Muy buenos días, amables radioyentes. Acá estamos, como todos los sábados, abriendo los multiculturales de esta radioemisora. La 94.9 FM en Radio Western. Gracias a todos los que nos están escuchando a esta hora. Bueno, y comenzamos prácticamente con el primer número musical que tenemos acá en producción. Acá le vamos a presentar a Ana Gabriel. Digo, no tenemos a Ana Gabriel ahora en este momento. Ana Belén. Ana Belén con este número musical. Penélope López.

Era Miguel Ríos con Penélope. Bueno, ahora sí tenemos a Ana Gabriel. Y este número musical, Luna.

Juan Gabriel, el Divo de Juárez. Alberto Aguilera Balades, con este número musical.

José Vélez, en momentos, con este número musical, Procuro Olvidarte.

Escuchábamos a José Vélez con este número musical. Procuro olvidarte. Y con este número musical queremos dedicárselo a los familiares y amistades de Raudelkis Cardoza, quien nos escribe desde el Palenque de Yateras y solicita de José Augusto La calle en que tú vivías.

Así mismo, amigo, hágalo a través del teléfono. Acá lo tenemos, el 519-661-3600. Estamos transmitiendo en este momento de la mañana nuestro programa Momentos. Recuérdelo, Momentos es la cita con el amor, la puerta que se abre al baúl de los recuerdos para recordar y volver a vivir, porque Momentos lo tiene todo. Aquí está. Ella es Janet.

Bueno, recuerden que mañana es el Día de las Madres. Aquí está Joan, quien le dedica este número musical a la madre de sus dos hijos queridos, Lady. Para ella, este número musical, están en sintonía Lady y Joan Batista.

0: Amables radio oyentes, qué bueno estar en esta mañana juntos a través de la 94.9 FM y compartir nuestros momentos con ustedes. Gracias. Nos vamos al primer corte comercial. Ya estamos de regreso.
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0: Amables radio oyentes, un abrazo para todos ustedes. Recuerden que mañana es un día como para coger e ir a la florería a recoger un mazo de flores y llevárselo a la tumba a su mamita si usted la tiene fallecida. También es un día para ir a recoger las flores, regalársela a su esposa o a su novia. Es un día para tomar el teléfono en mano y llamar a aquel amigo que usted aprecia mucho si lo mantiene a distancia y decirle, bueno, felicidades a tu mamá o felicidades a ella en personal si esa persona que se encuentra a distancia es amiga suya y es madre. Un saludo para todas las mujeres en general porque sé que ya si no lo son, un día lo serán. Así que para todas las madres, un beso, un abrazo en este día en nuestro programa Momentos. Gracias a todas por existir. Bueno, y también vamos a decirles a ustedes que recuerden que tenemos dos programas más. 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A partir de las 4 y hasta las 5:30, el maestro Jorge Herrera le trae a ustedes la voz hispana. ¿Por dónde? Por esta misma frecuencia, la 94.9 FM. No se lo pierda, es un encuentro para volverlo a vivir. Vía internet nos puede buscar Radio Ecos del Mar. Cuando nos encuentre, escúchenos. Cuando nos escuche, guarde en su pantalla el link para que nos vuelva a escuchar. Repetimos nuevamente las felicitaciones para todas las madres que están en sintonía y los hijos. Recuerden que la madre se tiene que amar.

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Si ustedes, amables radioyentes, tienen la desdicha de haber perdido a su madre, como lo he tenido yo, con una canción como esta, se pueden acercar a ella y decirle cuánto nos hace falta.

Y es que verdad, cuando se nos va una madre, se nos van muchas cosas con ella. Se nos va el recuerdo de nuestra niñez. Se nos va el tiempo que vivimos juntos, porque se nos va una madre. Aquí están los Panchos con este número musical. Mujer.